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2: Muy buenas tardes a fiel oyente de este programa. 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Quitamos la mala suerte, la salación y el tapamiento y la envidia. Te damos suerte para el dinero, para el amor, para el trabajo, para los viajes. Quitamos tus enfermedades sobrenaturales, la hechicería, la brujería, la magia negra. Los entierros te los sacamos ante tu vista. No importa si los entierros están hechos en el panteón, en la montaña o en la cueva encantada. Curamos a personas que están ido de la mente, han perdido la mente o dices que está loco. Curamos a tus niños del mal de ojo,

del susto, de la tiricia y del empacho. Te quitamos la desesperación, la tristeza, esas ganas de llorar, que en las mañanas amaneces todo desesperada, desesperado, sin saber qué hacer, con dolores de cabeza, te está cayendo el cabello, no puedes dormir por la noche, miras sombra negra o luces en tu terreno, tus animales se te mueren, tus cosechas no quedan bien, nosotros te brindamos protección para tus bienes materiales. 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Le doy gracias a Dios por darnos este don de curar, un don de nacimiento de origen maya, de origen indios. Cuando usted está cansada o cansado de tener tantas enfermedades, internado en un hospital, caminas en silla de rueda, tirado en la cama, con muletas, por un dolor de rodilla, por un dolor de codos, se te tapa el oído, quedas sordo, sorda, ciego o ciega, por una maldad, nosotros te lo arrancamos. 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Si usted depositó su confianza en nuestro centro espiritual, Dios te va a bendecir al decir a otra persona que te hayas curado con nosotros. Gracias a Dios. 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

ronchas o sientes piquetes en la planta de los pies como alfileres, en la rodilla, en el codo, en la garganta sientes bola que no puedes tragar la comida, en tus oídos escuchas zumbidos, sonidos de aviones, sonidos de música, es porque el espíritu mal está entrando en usted. En tu vista miras una sombra negra o luces, eso es la maldad. 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Quitamos toda clase de envidia, curamos toda enfermedad sobrenatural. Usted lo va a comprobar. 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Mi estimado fiel oyente de este programa, de esta consejería espiritual, sigue mandando tu mensaje. La respuesta está llegando en un audio en tu mismo celular. Ya no sale al aire porque hay personas que dicen, no me gusta que pase mi respuesta al aire. Por eso, llega en tu mismo celular. Se despide de ustedes, curandero de nacimiento.

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18:41. 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

cuando te deja la boca abierta, uno dice: ¡Está con hambre!

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0: 18:56.
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0: yo te responderé y te enseñaré cosas grandes y ocultas que tú aún no conoces. En el nombre del Padre, en el nombre del Hijo, en el nombre del Espíritu Santo. Amén. Le damos la bienvenida una vez más a este programa, como lo es el programa del Centro Naturista y Espiritual, El Milagroso Señor de Esquipulas, donde los milagros suceden cuando hacemos las cosas de verdad, cuando hacemos las cosas de corazón. En este momento, que usted que me está escuchando en este radio, en este momento que usted me está escuchando ahí en su negocio, en su local, mi hermano, que la paz de Dios esté con usted, mi hermano. Yo quiero decirle una cosa: no me juzgue si antes conocerme, porque la mano derecha no es igual que la izquierda. Hay mucha gente que ha venido a mi casa a oración y me ha dicho: maestro, que yo he visitado tal persona, maestro, que yo he ido con tal persona y la verdad yo no he visto el cambio. Maestro, yo he ido con tal persona y dice que me cobra tanto. No, mi hermano, aquí usted únicamente me va a pagar 100 quetzales la consulta, únicamente 100 quetzales, mi hermano. Véngase con fe, véngase a mi casa de oración, que aquí usted puede ser la siguiente persona que me estaría dando su testimonio de fe. Yo lo invito a mi hermano a que se quite esa venda de los ojos. Yo lo invito a mi hermana a que se quite esa venda de los ojos que el enemigo ha puesto en su vida, que ha puesto en su mirada, que ha puesto en sus pensamientos y en su corazón, para que usted no pueda encontrar la cura. Hay mucha gente que está enferma, hay mucha gente que está postrada en una cama, hay mucha gente que sufre de dolores, hay mucha gente que siente que le camina algo en el estómago, hay mucha gente que sufre de dolores de cabeza, de la diabetes, de la próstata. Venga a mi casa oración, mi hermano, porque estamos trabajando con medicina 100% natural. Aquí le vamos a hacer un estudio espiritual en nuestro santísimo altar y vamos a ver si esa enfermedad que usted tiene, si esa enfermedad que usted está pasando es normal o si es sobrenatural. Pero le voy a decir una cosa, escuche muy bien: las enfermedades no es que las ponga nuestro Señor Jesucristo. Hay mucha gente que dice: ah, es que Dios me tiene así. No, esa es pura ironía, esa es pura hipocresía, esa es pura ignorancia de la gente. Dios no da las enfermedades. El que lo tiene enfermo a usted es el diablo. El que lo tiene enfermo a usted y lo tiene bien dañado de la mente y del cuerpo y de todo es el diablo, porque el diablo ha venido para matar, para robar y destruir, mas Dios ha venido para dar vida y para dar salud y prosperidad a las personas. Yo soy un hijo de Dios, estamos trabajando, para eso me puso la congregación acá en estos micrófonos, en la radio, para llevar vida, para llevar salud y prosperidad a todas las personas. 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Deme su nombre, deme su fecha de nacimiento y yo le voy a decir su presente, su pasado y su futuro, si lo que usted está pasando es algo normal o si es algo sobrenatural.
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0: 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Usted que me escucha a través de esta radio, a través del internet, que Dios me lo bendiga. Alguna persona que no pueda ser de Camojá, que no es de aquí cerca, también lo podemos atender en Huehuetenango. 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Un saludo para toda esa gente de San Pedro Necta, un saludo para toda esa gente de Camojá, de San Antonio, de Santa Ana. Un saludo para toda esa gente de Jacaltenango, de La Mesía, que Dios me los bendiga. 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
1: Hay mucha gente que vive enferma, que vive gastando con el médico. Hay mucha gente que vive gastando en la pastilla. Hay mucha gente que vive gastando en la inyección. Hay mucha gente que vive gastando en medicamentos, en exámenes, en rayos X, y lamentablemente no se cura. Hay mucha gente que está postrada en una cama enferma. Yo lo invito a que pueda venir a mi casa de oración. Estamos trabajando en nuestras diferentes casas de oración, mi hermano. Véngase a mi casa de oración. Véngase, mi hermano. No se quede con la duda, no se quede con las ganas. Y véngase a mi casa de oración. Tenemos llamada, tenemos una llamada en vivo en directo. Vamos a recibir la primera llamada. Estamos dando participación a las personas para que nos puedan llamar. Estamos en vivo en directo. Vamos a recibir una llamada. Bienvenido al programa.
2: Tenemos una llamada en vivo en directo. Nos informa acá el ingeniero de cabina. Tenemos una llamada en vivo en directo. Vamos a contestar a esta llamada. Vamos a darle la bienvenida al programa. Aló, bienvenido al programa.
3: ¿Cuál es su nombre? Me dijo informado.
2: Arturo.
3: Arturo.
2: Luis Arturo.

0: dedicar la oración, visíteme lo más pronto posible, me llama un día antes cuando vaya a venir y con mucho gusto lo puedo atender, ¿oyó?
1: Así es que hemos recibido una llamada de esta persona que nos ha llamado de Cobán, Alta Verapaz. Así que gracias a Dios nos ha llamado, nos llama mucha gente de toda Guatemala. Bendito sea el Señor Jesús porque Dios me ha dado el don, la sabiduría, el

0: y venga a mi casa oración a recibir su milagro de fe. Gente que está en Estados Unidos, también estamos haciendo trabajos a distancia. A usted que se le fue la mujer, a usted que se le fue el marido, llámeme con toda confianza. A usted que vive siempre fracasado y no ve la prosperidad de sus manos, de su negocio. A usted que se le mueren sus animalitos. Usted se pregunta, pero ¿por qué se mueren mis animales? ¿Por qué es que mi cosecha se muere? ¿Por qué es que mi cosecha se pudre? ¿Por qué es que no hay buena cosecha? Tenga mucho cuidado, mi hermano, porque la gente hoy en día es astuta. La gente hoy en día le puede estar haciendo a usted una maldad y usted no se, ni siquiera se ha dado cuenta. Yo lo invito a usted a que me llame a mi línea privada y que me visite en mi casa oración, que aquí usted, que aquí a usted yo le voy a mostrar el daño y la maldad que le están haciendo. Venga a mi casa oración y con muchísimo gusto usted va a recibir su sanidad, su prosperidad. Lo que usted, el médico, le dicho que no tiene cura, a usted que el médico no la ha curado, mi hermano, venga a mi casa a oración, porque como le digo, le repito, así como hay enfermedades normales, también hay enfermedades sobrenaturales, y tenga mucho cuidado. Así es que
1: llámeme, mi hermano, con toda confianza, deme su nombre, deme su fecha de nacimiento. Un saludo para toda la gente de Huehuetenango que me visita a diario y que a diario me está llamando en mi casa a oración. Un saludo para toda esa gente de Quiché, un saludo para toda esa gente de Quetzaltenango, a toda esa gente de Aguacatán, Huehuetenango, un saludo para toda esa gente que me estaba llamando de Cuilco, que esa gente de San Antonio Huista, de Jacaltenango, a toda esa gente, yo los invitamos para que se pueda acercar a nuestra casa de oración, a esa gente de San Pedro Necta, también los invitamos, gracias por esas llamadas, por esa preferencia, mis hermanos, aquí estamos para servirle, aquí estamos para ayudarles, mi hermano, no duden, venir a nuestra casa de oración, llámeme con toda confianza, que aquí con muchísimo gusto los podemos ayudar. Hay mucha gente que ha venido a nuestra casa de oración, hemos curado más de 365 enfermedades y hemos llevado liberación y sanidad a todas las personas, porque no hay enfermedad que el maestro no haya podido curar, no hay enfermedad que el maestro Jesús de la Cruz no haya podido curar. ¿Por qué? Porque aquí estamos llevando liberación, llevando sanidad y prosperidad para todas las personas.
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0: incurable o sobrenatural. Hay muchas personas que lamentablemente se encuentran postrados en una cama sin poderse levantar, desahuciados por la ciencia médica. Hay muchas personas que en estos momentos se encuentran postrados en una cama y ya no saben qué hacer porque ya los doctores ya las desahuciaron, ya les dijeron que no tienen curación. Puede ser que la enfermedad que tú estés pasando sea una enfermedad sobrenatural, puesta por enemigos que te lleven envidia, puestas por personas que hayan prendido puros, candelas, veladoras, copal, incienso, hayan puesto una costumbre mala para que tú vivas mal, para que tú vivas enfermo, para que tú vivas postrado en una cama sin poderte levantar. Así es de que si tú vienes pasando por una enfermedad extraña o sobrenatural, maestra Sonia te tiene la respuesta. Únicamente con tu nombre completo y fecha de nacimiento, yo puedo sacarte esa consulta, esa pregunta, ¿por qué motivo esa enfermedad? Hay muchas personas que en estos momentos están sufriendo porque sienten una bola en la garganta que se les mueve como que fuera un gusano, como que fuera un animal. Hay muchas personas que en estos momentos sienten que su matriz ya no les da porque tienen hemorragia de sangre, no le para esa hemorragia en su matriz, en sus ovarios. Hay muchas personas que ya les detectaron cáncer, ya las operaron, pero no han podido encontrar la curación. 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Hay muchas personas que me dicen, maestra Sonia, mi llamada sale al aire. 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Así es de que hay muchas personas que ya están dando sus testimonios del milagro y de la sanidad que nosotros estamos haciendo. Así es de que comuníquese conmigo si usted quiere hacer alguna pregunta, por amor, por trabajo, por negocio, por envidias, por enemigos ocultos, le deben y no le pagan, sufre usted moral o materialmente, el ser que ama no le corresponde, usted quiere darse cuenta, si quiere vender un terreno y quiere ver por qué no se vende ese terreno, si tiene una maldición, su finca, su terreno, su carro, usted quiere saber por qué de primero en su negocio le iba bien y ahora en ese negocio usted está fracasando, busque la ayuda, porque si usted no lo hace por usted mismo, nadie lo va a hacer por usted. 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Estimados hermanos, vamos a pasar a los testimonios en estos momentos. Vamos a pasar a escuchar un testimonio que pues nos han dado las personas agradecidas al trabajo que yo he hecho por ellos, ¿verdad? Así es de que pasamos a los testimonios y dice así.
1: 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Acá conmigo se encuentra una hermana que ella vino a visitarme acá en Huehuetenango. Ella me vino a visitar porque había muchos problemas en su familia, muchos problemas con su hija, hermana. con una su hija. Hermanita, ¿cuál es su nombre?
2: Me llamo Zoila.
1: Hermanita Zoila, muy bien. Cuando usted vino a visitarme aquí, ¿cuál era el problema que usted traía?
2: Problema de mi hija, problema que el marido que lo pegaba y ella no quería decir nada, ella nada más se callaba cuando la suegra maltrataba y el marido lo pegaba y yo quería ir a ver. No, hijo, tú no tienes derecho a venir aquí, dice la señora, y el marido también, y me quería demandar, pero gracias a la maestra Sonia, por eso ahora mi hija está bien y ahora todo tranquila ya. Todo pasó, eso es brujería lo que hacía la señora encima de mi hija.
1: Hermana, cuando tú viniste aquí conmigo, yo retiré el daño de tu hija, retiré la maldad y la brujería. Tú viste delante de tus ojos qué fue lo que yo hice acá para curarla.
2: Pues todo lo vi, todo lo que hizo y daño, lo que hizo la suegra de mi hija y el marido, todo lo quitó y ahora salió todo bien, gracias, hermana Sonia.
1: ¿Qué le dice usted a la gente? ¿Qué le dice usted a la audiencia? Que visiten el centro espiritual de la maestra Sonia, porque tú ya habías visitado muchos lugares, pero en ningún lugar te habían hecho el trabajo tan bien como yo te lo hice. ¿Qué le invitas tú a la gente? Que vengan, que nos visiten.
2: Pues así como me hizo, que me ayudó la hermana Sonia, pues usted vengan también, venga a visitar a la hermana y todo salga bien, lo que hace la gente, toda brujería, toda maldad que hace, salga bien.
1: Muchas gracias a nuestra hermana por ese testimonio que está dando, ya que son muchas las personas que están dando ese testimonio porque han visto, pues, el trabajo que yo hago. Hay muchas personas que lamentablemente tienen su esposo en los Estados Unidos, pero su esposo ya no le envía dinero, su esposo ya le dio la espalda, se olvidó de usted. Si usted quiere saber por qué motivo, si existe otra mujer de por medio que le está quitando el pan de cada día a sus hijos, y usted quiere saber por qué motivo su esposo ha cambiado tanto de la noche a la mañana, estando en los Estados Unidos, usted puede hacer una pregunta. Si usted tiene algún familiar en los Estados Unidos que esté enfermo, y ya fue donde el médico, y ya tomó mucha medicina, pero no han podido ver la curación, la sanidad de ese enfermo, ustedes le pueden dar mi número, o ustedes pueden llamarme y hacer la consulta, a ver qué es lo que está sucediendo con este enfermo. Hay muchas personas que en estos momentos están sufriendo porque el negocio que han puesto se le ha venido para abajo. Hay veces que ponen un negocio, pero en vez de que ese negocio prospere y salga adelante, ese negocio se viene de fracaso en fracaso. 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Ya te detectaron cáncer en tu sangre, cáncer en la matriz. Hay muchas personas que sufren de cáncer en la garganta y no se han podido curar porque tal vez este daño que tienen es algo sobrenatural, puesto por envidias, enemigos ocultos. Yo te voy a curar y te voy a decir quiénes son los enemigos que te chingaron, pero no para que vayas a ir a pelear con ellos, no, mi hermano, únicamente para que tú sepas de quién debes de cuidarte, porque hay muchas personas que se quitan el pan de la boca por ir a hacer una brujería. Hay muchas personas que lamentablemente por pleito de tierra, de paso, de mojón, de herencia, ya vienen y ponen unas brujerías y unas enfermedades sobre la vida de las personas, en el cual no pueden curarse con doctor, con médico. ¿Por qué? Porque esto es una brujería, una hechicería. Si tú tienes una brujería, yo te lo voy a mostrar.

0: delante de tus ojos con hechos y no con palabras, porque las palabras son muy bellas, pero lamentablemente el viento se las lleva. Y lo que perdura acá en esta faz de la tierra son los hechos. Y si tú tienes fe en tu corazón, vas a darte cuenta con hechos y no con palabras la curación y la sanación que acá en el gran centro de sanación de la maestra Sonia tú vas a encontrar, ya que son muchas las personas que dan su testimonio, muchas las personas que se están curando por la gracia de Dios, en el cual usted quiere hacer una pregunta. 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Bien, estimados oyentes, yo quisiera estar más tiempo con ustedes, pero lamentablemente las manecillas de la emisora me están indicando que el programa está a punto de finalizar. Pues yo no les digo adiós, hermanos, sino hasta otro programa más en el cual voy a estar ayudando a todas aquellas personas que realmente lo necesitan, a esas personas que tienen necesidad y quieren buscar la ayuda. Que Dios me los bendiga y con su amable permiso.
1: 19:48.
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0: 20:05.
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0: 20 horas con 24 minutos.
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0: 20:40. 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

0: 20 horas con 58 minutos.
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0: 21:51.
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0: 22 horas con 30 minutos.
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0: 22 horas con 47 minutos.
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1: Hola, por el momento no te puedo atender, pero deja tu mensaje y yo me comunico contigo más tarde. Adiós.
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0: 23 horas con 23 minutos.
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0: 23:42.
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0: 0 horas con 16 minutos.
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0: Es la 1:30.
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0: Es la 1:49.
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1: Dos horas con cinco minutos.
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0: 2 horas con 40 minutos.
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0: 3:31.
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0: 4:08.
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0: 4:25.
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0: 5:26.
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5 horas con 43 minutos.

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1: 6:02.
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0: 6:18.
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1: 6:20.
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0: con 36 minutos.
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0: yo te responderé y te enseñaré cosas grandes y ocultas que tú aún no conoces. En el nombre del Padre, en el nombre del Hijo, en el nombre del Espíritu Santo. Amén. Le damos la bienvenida una vez más a este programa, como lo es el programa del Centro Naturista y Espiritual, el milagroso Señor de Esquipulas, donde los milagros suceden cuando hacemos las cosas de verdad, cuando hacemos las cosas de corazón. En este momento, que usted que me está escuchando en este radio, en este momento que usted me está escuchando ahí en su negocio, en su local, mi hermano, que la paz de Dios esté con usted, mi hermano. Yo quiero decirle una cosa: no me juzgues sin antes conocerme, porque la mano derecha no es igual que la izquierda. Hay mucha gente que ha venido a mi casa a oración y me ha dicho: maestro, que yo he visitado tal persona, maestro, que yo he ido con tal persona y la verdad yo no he visto el cambio. Maestro, yo he ido con tal persona y dice que me cobra tanto. No, mi hermano. Aquí usted únicamente me va a pagar 100 quetzales la consulta. Únicamente 100 quetzales, mi hermano. Véngase con fe, véngase a mi casa de oración, que aquí usted puede ser la siguiente persona que me estaría dando su testimonio de fe. Yo le invito a mi hermano a que se quite esa venda de los ojos. Yo le invito a mi hermana a que se quite esa venda de los ojos que el enemigo ha puesto en su vida, que ha puesto en su mirada, que ha puesto en sus pensamientos y en su corazón, para que usted no pueda encontrar la cura. Hay mucha gente que está enferma, hay mucha gente que está postrada en una cama, hay mucha gente que sufre de dolores, hay mucha gente que siente que le camina algo en el estómago, hay mucha gente que sufre de dolores de cabeza, de la diabetes, de la próstata. Venga a mi casa a oración, mi hermano, porque estamos trabajando con medicina 100% natural. Aquí le vamos a hacer un estudio espiritual en nuestro santísimo altar y vamos a ver si esa enfermedad que usted tiene, si esa enfermedad que usted está pasando es normal o si es sobrenatural. Pero le voy a decir una cosa, escuche muy bien: las enfermedades no es que las ponga nuestro Señor Jesucristo. Hay mucha gente que dice: ah, es que Dios me tiene así. No, esa es pura ironía, esa es pura hipocresía, esa es pura ignorancia de la gente. Dios no da las enfermedades. El que lo tiene enfermo a usted es el diablo. El que lo tiene enfermo a usted y lo tiene bien dañado de la mente y del cuerpo y de todo es el diablo, porque el diablo ha venido para matar, para robar y destruir, mas Dios ha venido para dar vida y para dar salud y prosperidad a las personas. Yo soy un hijo de Dios, estamos trabajando, para eso me puso la congregación acá en estos micrófonos, en la radio, para llevar vida, para llevar salud y prosperidad a todas las personas. 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sobrenatural.
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0: 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Alguna persona que no pueda ser de Camojá, que no es de aquí cerca, también lo podemos atender en Huehuetenango. También lo podemos atender en Huehuetenango, mi hermano, en Quilco, Huehuetenango, en Tacaná, San Marcos, en Tejuta, San Marcos. Un saludo para toda esa gente de San Pedro Necta, un saludo para toda esa gente de Camojá, de San Antonio, de Santa Ana. Un saludo para toda esa gente de Jacaltenango, de La Mesía, que Dios me los bendiga. 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
1: Hay mucha gente que vive enferma, que vive gastando con el médico. Hay mucha gente que vive gastando en la pastilla. Hay mucha gente que vive gastando en la inyección. Hay mucha gente que vive gastando en medicamentos, en exámenes, en rayos X, y lamentablemente no se cura. Hay mucha gente que está postrada en una cama enferma. Yo lo invito a que pueda venir a mi casa de oración. Estamos trabajando en nuestras diferentes casas de oración, mi hermano. Véngase a mi casa de oración. Véngase, mi hermano. No se quede con la duda, no se quede con las ganas. Y véngase a mi casa de oración. Tenemos llamada, tenemos una llamada en vivo en directo. Vamos a recibir la primera llamada. Estamos dando participación a las personas para que nos puedan llamar. Estamos en vivo en directo. Vamos a recibir una llamada. Bienvenido al programa.
2: Tenemos una llamada en vivo en directo. Nos informa acá el ingeniero de cabina. Tenemos una llamada en vivo en directo. Vamos a contestar a esta llamada. Vamos a darle la bienvenida al programa. Aló, bienvenido al programa.
3: ¿Cuál es tu nombre? Me dijo, amado. Arturo.

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eso es lo que no es, no es como

0: animales, porque es que mi cosecha se muere, porque es que mi cosecha se pudre, porque es que no hay buena cosecha. Tenga mucho cuidado, mi hermano, porque la gente hoy en día es astuta, la gente hoy en día le puede estar haciendo usted una maldad y usted no se, ni siquiera se ha dado cuenta. Yo lo invito a usted a que me llame a mi línea privada y que me visite en mi casa oración, que aquí usted, que aquí a usted yo le voy a mostrar el daño y la maldad que le están haciendo. Venga a mi casa oración y con muchísimo gusto usted va a recibir su sanidad, su prosperidad. Lo que usted, el médico, le ha dicho que no tiene cura, a usted que el médico no le ha curado, mi hermano, venga a mi casa oración, porque como le digo, le repito, así como hay enfermedades normales, también hay enfermedades sobrenaturales, y tenga mucho cuidado. Así es que
1: llámeme, mi hermano, con toda confianza. Deme su nombre, deme su fecha de nacimiento. Un saludo para toda la gente de Huehuetenango que me visita a diario y que a diario me está llamando en mi casa oración. Un saludo para toda esa gente de Quiché. Un saludo para toda esa gente de Quetzaltenango, a toda esa gente de Aguacatán, Huehuetenango. Un saludo para toda esa gente que me estaba llamando de Cuilco, que esa gente de San Antonio Huista, de Jacaltenango, a toda esa gente. Yo los invitamos para que se pueda acercar a nuestra casa oración. A esa gente de San Pedro Necta también los invitamos. Gracias por esas llamadas, por esa preferencia, mis hermanos. Aquí estamos para servirles, aquí estamos para ayudarles, mi hermano. No duden, venir a nuestra casa oración. Llámeme con toda confianza, que aquí con muchísimo gusto los podemos ayudar. Hay mucha gente que ha venido a nuestra casa oración. Hemos curado más de 365 enfermedades y hemos llevado liberación y sanidad a todas las personas, porque no hay enfermedad que el maestro no haya podido curar. No hay enfermedad que el maestro Jesús de la Cruz no haya podido curar. ¿Por qué? Porque aquí estamos llevando liberación, llevando sanidad y prosperidad para todas las personas.
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2: 7:06.
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0: 7:13.
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Pero cuando te deja la boca abierta, uno dice ¡está comadre!

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2: 7:38.
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0: 7:58.
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1: 8 horas con 22 minutos.
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1: 8 horas con 22 minutos.
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0: 82. 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

0: 8:48.
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9 horas con 13 minutos.

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1: 9:20.
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Buenos días. Buenos días, la comadre. Muy buenos días. Mi nombre es Sergio Rosario. El gato, el mish, el wish, el miau miau, el de las siete vidas. De la comadrita 105.3 FM. Hoy viviendo el día jueves 13 de agosto del año 2026. Jueves 13 de agosto. Este mes trae 31 días. Estamos en el día número 13. Ya nos comimos 13 días de este mes de agosto. Y si mis matemáticas no me fallan, el mes trae 31 días. Llevamos 13 días ya vividos. Estamos a solamente 18 días de decirle adiós, goodbye, arrivederci a este mes de agosto.

0: jueves bien bonito. Hoy es jueves, jueves bien pechocho. Hoy es jueves, jueves despejado. Hoy es jueves, antesala a un viernes más. Es jueves chiquito y es viernes chiquito. Bueno, como dicen muchos, el jueves es viernes chiquito. Y aquí en La Comadrita 105.3 FM, para mí es un gusto y es un enorme placer poder estar en este horario. De 9 de la mañana los voy a acompañar hasta las 12 del mediodía. Ya tengo ratoncitos de no estar con ustedes seguido en este horario. Es esporádicamente que vengo en este horario, pero el día de hoy me siento el hombre más feliz del mundo, me siento el locutor más feliz del mundo. ¿Saben por qué? Porque este horario me recuerda a muchos segmentos, a muchos oyentes y a una época dorada donde el show del gato de La Comadre les acompañaba todas las mañanas. Así que el día de hoy, prepárense, agárrense, porque venimos con toda la actitud. Vamos a tener segmentos, vamos a tener chasquidos de la mañana, vamos a tener mensajitos de voz, habrá reporte de la temperatura, tendremos frase motivadora el día de hoy. No sé si venga don Casimiro Miralejo, pero si no viene, pues vamos a tener gato nota rara del día. Vamos a revivir cochas pechochas, dicen. Vamos a revivir momentos agradables en este horario. Así que bienvenidos, pasen el chisme, corran el chisme. El show del gato ya está al aire.
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0: 9:39.
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0: Estoy de vuelta en esta mañana espectacular de el día jueves. Acá en la Comadrita 105.3 FM. ¿Qué les parece si nos vamos a revisar el WhatsAppero de la comadre? El primer chasquido de la mañana. Escuchamos.
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0: Primer chasquido de la mañana. Primer chasquido de la mañana, señoras y señores. Acá en La Comadre, la radio que está imparable. Vamos a irnos a revisar el WhatsAppero de La Comadre. Fíjense que estuve compartiendo con la gente linda de Colotenango estos últimos dos días en los desfiles de las fiestas agustinas. Muchos saludos, muchos amigos. De verdad, me la paso cada que tengo la oportunidad de estar trabajando en algunos lugares. Pues vengo con más amistades, con más personas hermosas que conozco en la región. Y Colotenango no fue la excepción. Vamos a revisar el WhatsAppero de la comadre. Le decimos muy buenos días.
2: Mi compa gatito.
0: ¿Qué dice?
2: Una canción.
0: A ver.
2: El indio enamorado que está escuchando San Antonio está.
0: Muy bien.
2: Miau, mish.
0: Eso, a ver.
2: El miau, mish.
0: El wish de la comadre. Señoras y señores, me piden música. Ya la vamos incluyendo a este listado. Mensajito, buenos días.
3: Hola gatito, muy buenos días.
0: Buenos
3: Qué
0: días.
3: Alegre saludarte, feliz jueves.
0: Gracias.
3: Me puedes complacer con una canción de Bukis.
0: Usted
3: si
0: manda.
3: No te hubiera sido. Saludos para ti, que tengas un bonito día. Soy Mari de Ixta, la comadre está imparable.
0: Gracias, Mari.
3: Que Dios te bendiga.
0: Bendiciones para usted, chula. Claro, bendiciones y buena vibra para usted también. Vamos a irnos con llamada. A ver, ¿a quién tenemos en línea por acá? Comadre, muy buenos días.
4: Muy buenos días.
0: Hola, ¿con quién tengo el gusto? ¿Con quién?
4: Magalí de acá de la estancia.
0: Magalí, preciosa de mi vida.
4: Ajá.
0: Mi amor, dígame, ¿qué me va a pedir en esta mañana?
4: ¿Me puede pasar un saludo?
0: Sí, la escuchamos.
4: Un saludo para mi sobrina Melissa.
0: Ajá.
4: Ramos.
0: Ajá.
4: Funes.
0: Sí.
4: Que el 17 de este mes va a estar cumpliendo años.
0: Ajá. ¿Qué le va a decir, ajá, a su sobrina?
4: Ah, pues que ese día que se la pase de lo mejor y que la quiero mucho.
0: ¡Ah, qué bonito! ¡Qué bonito, Magalí! Ajá. ¿Y qué canción?
4: Una canción de los caminantes de cumpleaños.
0: Ah, brindo por tu cumpleaños.
4: Ajá.
0: Ah, qué bonita canción, Magalí.
4: Solamente y el saludo acá mismo lo escucho.
0: Gracias, Magalí, un fuerte abrazo, cuídese.
4: Solamente saludos para ti, gracias.
0: Adiós, chaucito, besitos para usted, Magalí. Gracias por su sintonía. La tía Magalí, saludos a su sobrina Melissa Ramos Funes, que el 17 estará de manteles largos. Y como debe de ser, la saludamos por acá.

0: ¡Felicidades, sobrina Melissa Ramos Funes, de parte de su tía Magalí! Este 17 estará de manteles largos y le deseamos muchas, pero muchas felicidades. El teléfono está sonando y yo estoy contestando. Comadre, aló, muy buenos días. Hola, ¿quién habla? ¿Cómo?
1: Yoseli, aquí de Santiago
0: Chimaltenango. Ah, Yoseli de Santiago Chimaltenango. Dígame, mi amor, ¿cómo se levantó el día de hoy?
1: ¿Me puedes
0: hacer
1: una canción?
0: Sí, pero ¿cómo se levantó? ¿Se levantó feliz? ¿Se levantó contenta? ¿Sonriente? A ver, ¿qué canción me va a pedir?
1: Ay, ¿cuál?
0: ¿Cuál?
1: Aquel inmenso amor.
0: Aquel inmenso amor.
1: Sí.
0: Ah, qué bonita canción. ¿A quién se la vamos a dedicar? ¿Solo para escuchar?
1: Sí.
0: Muy bien, con mucho gusto. Le voy a complacer. Que tenga usted buen día.
1: Bueno.
0: Adiós. Pórtese bien, qué bonito, sea sonriente. Hoy es un gran día para sonreír. Hoy es un buen día para estar sonrientes, para estar positivos. A ver, tan positivo vengo hoy que digo, hay trabajo, pues pónganme más. Pónganme más que lo saco porque vengo bien positivo. No, hombre, a los amigos ahí en el trabajo,

0: Actitud positiva el día de hoy. Tengo más llamadas, comadre. Aló, muy buenos días.
1: Aló, buenos días, gracias.
0: Hola, ¿de quién es esa voz tan linda?
1: Erlinda,
0: preciosa, ¿de dónde?
1: Aquí de la democracia.
0: ¿De la ¿Cómo amaneció la democracia? ¿Está soleado? ¿Hay calor? ¿Ahí está nublado? A ver.
1: Sí, hay calor.
0: Hay calor, ¿verdad? ¿Y qué anda haciendo? ¿Trabajando o descansando?
1: Haciendo oficio.
0: Ah, sí, pues, haciendo los quehaceres del hogar. Preciosa de mi vida, a ver, ¿qué canción vamos a escuchar?
1: Mi canción de Los Caminantes, Cuando Más Lejos Te Vayas.
0: Ah, esa canción es la que dice, cuando más lejos te vayas, más me acuerdo de ti.
1: Ah, sí.
0: ¿A quién se la va a dedicar?
1: A nadie.
0: ¿A nadie? ¿Al novio?
1: No.
0: ¿Al esposo?
1: Así.
0: ¿Cómo se llama?
1: Gregorio.
0: ¿Dónde está?
1: Voy a trabajar.
0: Ah, bueno, don Gregorio, hombre. ¿Cuántos besos le va a mandar? Sí, mándele unos dos.
1: No se puede.
0: No, ¿verdad? Uno para la refacción y uno para el almuerzo. Así no le extraña. Bueno, preciosa, le voy a complacer. Téngase buen día.
1: Igualmente.
0: No, hombre, qué bonito, sí, claro. Haciendo los quehaceres del hogar y el esposo trabajando. Qué bueno, ahí ya le mandaron los besitos. A ver, que suenen los besitos para don Gregorio. Ahí está.
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0: Solo uno, por si nos puso de tacaña, pues. Bueno, vamos a recibir más mensajitos. No, para los besos no hay que ponerse tacaños, de veras. Así que si uno puede mandar unos 10 besos o puede dar 10 besos, si a uno le piden 10, uno da 20 besos. Para el amor no hay que ser tacaño. Bueno, vamos a irnos con más mensajitos. A ver, tengo mensajito.
3: ¿Qué tal, mi buen gato? Buenos días.
0: Buenos días.
3: ¿Ya que me puedes pasar la canción y complemento?
0: Clarines.
3: Te escuchamos aquí en San Cristóbal de las Casas, Chiapas, a todo volumen. Un saludo, soy Beto. Buen día.
0: ¿Qué dice mi querido Betío? Mi querido Betío anda a todo volumen. Allá en San Cristóbal de las Casas, Chiapas. Allá por donde están las grutas, ¿cómo se llaman? Mi querido Betío, ya fui, pero no me recuerdo cómo se llaman las grutas allá en la entrada o en la salida de San Cristóbal. Tengo llamada, vamos a contestar el teléfono. Comadre, aló, muy buenos días.
1: Hola, muy buenos días.
0: Hola, ¿con quién tengo el gusto?
1: ¿Con una amiga?
0: Ah, mi amiguita, ¿quiere que le adivine su nombre?
1: Sí.
0: Vaya, le voy a decir solo la primera letra con que comienza su nombre. Ajá. Su nombre empieza con la letra M, ¿cierto o no es cierto?
1: No.
0: Ah, pensé que le iba a atinar. Amiguita preciosa, ¿de dónde me llama?
1: ¿Y de Tajumuco?
0: De Tajumuco. ¿Tajumuco es parte de Unión Cantinil?
1: Sí.
0: Ah, bueno. A ver, ¿qué me va a pedir por allá?
1: Una canción de Julio Álvarez.
0: ¿Cómo cuál?
1: Llora la luna.
0: Llora la luna.
1: Llévale.
0: Ah, llévale. Llévale la luna, ¿algo así?
1: Llévala la luna.
0: Ah, llévala la luna. Si usted quiere, yo la llevo al infinito y más allá. ¿A quién se la va a dedicar? ¿Al novio, al esposo? A ver.
1: No, solo para escucharla.
0: ¿Será? ¿No hay quien, no hay dueño de su corazoncito todavía?
1: No.
0: Yo digo que sí, pero usted no quiere decirlo. Amiga preciosa, le voy a complacer, tenga usted buen día.
1: Gracias, igual para usted.
0: Gracias, siga sonriente y que tenga una buena mañana. ¡Qué chulada! Me encanta, al fondo el gallo anda atrasado porque tuvo que cantar a las 5, pero está cantando a las 9, a las 10 de la mañana. Bueno, anda atrasado. Ajústele la hora al gallo. Vamos con esta otra llamada. Comadre, aló, muy buenos días.
4: Muy buenos días, gatito.
0: Hola, ¿con quién tengo el gusto?
4: Con Paula de acá de la Laguna, San Pedro Nexa.
0: Ah, Paulita.

0: Dios, muy bien, yo se la busco, se la pongo. ¿Algún saludo?
1: No, solo para ti, nada más.
0: Gracias, Paulita, le mando besito a usted.
1: Igual.
0: Adiós. Gracias, Paulita. Bueno, ahí está también el reporte, Paulita, allá en San Pedro Necta. Bueno, este fue el primer chasquido de la mañana. Tengo montones de mensajitos por acá y eso me encanta porque me da la buena vibra que están a todo lo que da con la comadrita.

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Y atención, porque más adelante tengo el reporte de la temperatura. Y también ya vengo revisando el WhatsApp de la comadre también. Chasquidos, más chasquidos de la mañana. A enviar su mensajito de voz, a pedir su música, a enviar su saludo. Con mucho gusto acá en esta mañana. Te acompaña el gato de la comadre hasta las 12 del mediodía.

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2: Y seguimos acompañando con buena música tu mañana. Y me pidieron esta canción con mucho gusto, voy complaciendo. Para todos los cumpleañeros, un fuerte abrazo. Ya vamos a enviar más saludos de cumpleañeros. Esta canción es para saludar a Melisa Ramos Funes, que el 17 estará de manteles largos de parte de su tía Magalí.

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En el show del gato, en esta mañana de jueves, llegó el momento de presentarles la temperatura para esta mañana. ¿Cómo será la cabecera departamental? ¿Cómo será la frontera? ¿Y el sureste mexicano? Les informo. Atención, la bella cabecera departamental de Huehuetenango. Amanece con un día despejado, 22 grados centígrados hasta este momento. La máxima para el día de hoy es de 27 grados centígrados. Estará despejado, mucho calor. Los puntos más altos de calor serán a eso de la 1 de la tarde. Viajamos rápidamente hasta la ciudad de Comitán de Domínguez.

0: Chiapas, allá en el sureste mexicano. Y el sureste mexicano también tiene un día despejado, 24 grados centígrados hasta este momento. Y la máxima allá en el sureste mexicano es de 27 grados centígrados. Eso será a eso de la una de la tarde. También será la temperatura máxima allá en el sureste mexicano. Habrá un poco de calor por la tarde. Rápidamente nos vamos hasta la democracia. En la democracia tienen un día soleado, 27 grados centígrados hasta este momento. Y la máxima será de 31 grados centígrados. Eso es a partir de las 12 del mediodía. Eso quiere decir de que va a haber calor más tarde. Si ahorita ya siente calor, deje un par de horas más porque sube hasta 31, 32 grados centígrados en la democracia y la mesilla. A eso de las 12 del mediodía. Vámonos directamente a Nentón. En Nentón tienen un día soleado también, 28 grados centígrados hasta este momento. Y la máxima allá en Nentón será el lugar más caluroso de la región, porque tendrá la máxima de 33 grados centígrados. Esto es a partir de la una de la tarde. De la región de la frontera, el lugar más caluroso será Nentón, con 33 grados centígrados en la máxima el día de hoy. Nos vamos directamente a la región de Todos Santos, Cuchumatán y San Martín, Cuchumatán. Allá tienen un día parcialmente nublado. Cuando se habla parcialmente nublado, en algunos lugares está nublado, en otros no. Pero tienen 17 grados centígrados. Esa es la temperatura, y la temperatura máxima será de 20 grados centígrados. Esto es a partir de las 12 del mediodía. No tendrá tanto calor allá en Todos Santos y San Martín, pero sí tendrán un día parcialmente nublado y con probabilidad de lluvia por la tarde. Eso es lo que me reporta por acá. Así que en unos par de minutos le dimos vuelta a toda nuestra frontera y el sureste mexicano. Pero para una información más detallada, nos vamos hasta el centro de análisis del Insibumen. Ahí está el pronosticador Jorge Chinchilla, que nos tiene más información. Adelante.
1: Desde el Centro de Análisis y Pronósticos de Insibum, me presentamos las condiciones del tiempo para el día de hoy, 13 de agosto de 2026. Hasta el momento continuaremos con la entrada de humedad del Mar Caribe, promoviendo algunos nublados con lluvias dispersas hacia el norte del país. Sin embargo, las lluvias considerablemente bajarán en el resto del territorio nacional. Sobre los mayores acumulados de lluvia, estos se presentarán principalmente en la región del norte, franja central del norte y el Caribe. Sin embargo, serán mucho más dispersas a comparación de los días anteriores. En el resto del país la probabilidad es bastante baja. Sin embargo, no descartamos que se presenten algunas lloviznas al final de tarde o en horas de la noche en sectores montañosos o en los sectores volcánicos. Sobre las máximas temperaturas, estas se presentarán principalmente hacia el norte, sur y oriente del país. Las temperaturas máximas para Petén estarían entre los 36 a 38 grados Celsius, para la costa sur entre los 35 a 37 y para el área de oriente entre los 36 a 38 grados Celsius. Para el área central, incluyendo la ciudad capital, estarían entre los 27 a 29 grados Celsius, pudiendo ser un poco mayor hacia el norte del altiplano central. El sol salió a las 5:49 minutos y se ocultará a las 18:27. Recomendamos a la población continuar con las precauciones necesarias ante las lluvias previstas, especialmente hacia el norte del país. En el resto del territorio, no exponerse al sol por periodos prolongados y mantenerse informados de nosotros, el ente oficial que es Insibume, en nuestras redes sociales y página web.
0: Agradecemos toda la información detallada desde el Centro de Análisis del Insibumen al pronosticador Jorge Chinchilla, que nos tuvo a bien informarnos para el día de hoy. Señoras y señores, voy al corte comercial, pero no le cambien porque al regreso tenemos más música, más mensajitos y ya se acerca la frase motivadora el día de hoy.
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3: De vuelta con más de la programación en ese día jueves. Una mañana excelente y el tiempo avanza rápidamente. Llegamos a la hora de la refa. Allá en México, en la hora del desayuno. Allá en el sureste mexicano. Acá en Guatemala, a la hora de la refa. 10 de la mañana con 43 minutos en todo el territorio nacional. 10:43. Bueno, habitualmente

0: ¿Qué sería para la refa? A ver, ¿qué se le antojaría a usted para la refa el día de hoy? Bueno, puede ser unos chuchitos. Unos chuchitos con salsita, qué ricos. O también podría ser unas dobladitas de papa. Bueno, para los que están ya refaccionando, buen provecho. Solo estamos antojando acá en la radio. Ya se nos antojó. Bueno, vámonos a lo que te truje, chencha, que es a revisar el WhatsAppero de la comadre.
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0: Bueno, quiero enviar un saludo muy especial para el Flaquito Rivas, que ya se reporta conmigo. Me piden una amiga ya en Niya San Pedro Necta. Me pide una canción del Commander que se llama Prohibida. Con mucho gusto, vamos a complacerle. Tengo pendiente también algo de Cuisillos y algo de Julián Álvarez, pero vamos a revisar WhatsAppero de la comadre. A ver, señor productor, ya lo tenemos listo. Vámonos rapidísimo. Buenos días. A ver, tengo por acá el mensaje, lo escuchamos.
2: Hola, todos, muy buenos días.
0: Buenos días.
2: ¿Me puede pasar la canción de Todo lo fue de Lenin Ramírez? Para complacer a Alexa de acá, de Cuatro Caminos, Unión Cantinel. Muchas gracias, pase bonita mañana.
0: Muy bien, música de Lenin Ramírez. Bueno, la busco, la ponemos. Otro mensajito acá a la orden del día.
3: Don Casimiro, muy buenos días. Ya me voy. Don Casi.
0: Todavía no ha venido.
3: Mi canción.
0: A ver, ¿qué canción?
3: Sangre de Gallo, Los Cercanos del Norte. Aquí estoy escuchando aquí, como Jaito, el cantón El Cementerio. Por favor, don Gato, si no tiene esa canción,
0: ajá,
3: me complace la otra.
0: ¿Cuál?
3: Hoy platiqué con mi gallo de Vicente Fernández.
0: Oh.
3: Pero me complace, porfa, Gato. Aquí eso. Estamos escuchando, aquí cantón El Cementerio.
0: ¡Eso!
3: Para complacer a mi amigo Nelson.
0: El Nelson.
3: Sí, Aliens, el Wohatz.
0: El Wohatz.
3: Idiondo. Gracias.
0: Ahí está mi compa Nelson. Ahí está también toda la bandita ya. ¿Cómo se grita? En Cantón, El Cementerio, me tienen a todo volumen. No, hombre, qué chulada. Don Casimiro, pues todavía no ha venido. A ver, mensajito, lo escuchamos.
4: Hola, buenos días, la comadre.
0: Hola. ¿Con quién tengo el gusto?
4: ¿Me puede complacer con una canción?
0: A ver.
4: No sé si se pueda.
0: Claro.
4: Con una de Cuisillos. ¿Por qué te fuiste? Por favor. Un saludo para ti, gatito. Que Dios te bendiga y tengas un bonito jueves. De tu amiga Mar, en Las Margaritas, Chiapas.
0: En Las Margaritas, Chiapas. Ahí está mi querida Mara. Saludos, Mara preciosa de mi vida, con mucho gusto. Vamos a poner música de Cuisillos. Pero también me están ingresando mensajitos de texto. Voy con otro mensajito de voz y luego un par de mensajitos de texto. A ver. ¡Miau! A ver, a ver, ¿quién anda por acá? No, hombre, ¿para qué están apachurrando al gato para que haga el sonido? Dice, buenos días, mi amigo Wish, Mish. Les saludamos de Taller de Estructuras Metálicas El Chino, allá en Valparaíso. Siempre fieles a la comadrita. A ver, allá en Valparaíso, ¿cómo se grita? Una canción de Vicente Fernández, allá en la penca del maguey, grabé tu nombre ingrata. Así dice el mensaje. Yo solo lo leí, que conste. Allá están en Estructuras Metálicas El Chino, en Valparaíso. Gracias. Gracias, compas. Y a ver cómo dice el gato. Hombre, ese gato anda asustado. Mensajito, lo escuchamos.
5: Mi
1: Compa gato.
0: ¿Qué dice?
1: Una complacencia aquí por San Caralampio.
0: A ver, repórtese.
1: Estamos chambeando, ¿somos qué? Somos cuatro perrones que siempre les gusta estar bajo el sol, compa.
0: Eso.
1: Si eres el gato, pues nosotros somos mejores que tú. Queremos una rola, compa.
0: A ver.
1: Ahí la gata bajo la lluvia. Brindis, ¿vale?
0: Eso.
1: Que un cariño para todos los compañeros que estamos trabajando aquí en la construcción.
0: Eso es todo, mis compas. No, hombre, ustedes salieron más. Más pilas que el gato. ¿Cómo se grita por allá? Bueno, vamos con música de la gata bajo la lluvia. A ver, pero ¿dónde me dijeron que me estaban en la construcción? ¿Pero dónde? A ver, repitamos ese mensajito, señor productor. Josecito, por favor.
1: Compa gato. Una complacencia aquí por San Caralampio.
0: ¡Ah, San Caralampio!
1: Estamos chambeando, ¿somos qué? Somos cuatro perrones que siempre les gusta estar bajo el sol, compa. Si eres el gato, pues nosotros somos mejores que tú. Queremos una rola, compa. Dale. Ahí la gata bajo la lluvia.
0: Eso es todo.
1: Brindis, ¿sale? Ese que un cariño para todos los compañeros que estamos trabajando aquí en la construcción.
0: ¡Eso! Ahí están mis compas en San Caralampio. Son cuatro perrones, dice para la chamba. El sol le hace los mandados a estos compas. Bueno, eso es todo. Me voy con un mensajito de texto, ¿les parece? Compa gato, el Misha, la de las siete vidas, dice. Sí, ese mismo soy yo. A ver qué más me dice. Porfa, me complazco con la canción que de Joan Sebastián. Saludos desde Comitán, de tu compa el Warrior. La comadre anda imparable. Compa Warrior, ¿cómo se grita ahí en Comitán? Eso es todo. Señoras y señores, a lo que te truje. Porque venimos a complacer en esta mañana. Al regreso vengo ya con la frase motivadora del día de hoy.

Canción que me piden mis compas allá en el cantón del cementerio, en la democracia. Échenle con todo, dice el gato. 10:54. Chequen muy bien su reloj. 10:54.

0: No es muy grande, es pequeña, pero tiene mucho de razón. Y se las comparto y dice de la siguiente manera. No te rindas. No te rindas. Porque lo que hoy parece difícil, mañana será tu testimonio de victoria. Qué bonita frase motivadora el día de hoy. La voy a repetir y ponga mucho de atención. Mucho de atención porque tiene mucho de razón esta frase. No te rindas. No te rindas. Porque lo que hoy parece difícil, mañana será tu testimonio de victoria. Y la verdad de esta frase motivadora tiene mucho de razón, porque el día de hoy podamos estar pasando un momento no muy bonito en nuestras vidas. Tal vez hemos estado pasando momentos no tan bonitos en nuestra forma de pensar. Tal vez hemos estado pasando momentos no tan bonitos en nuestro trabajo. O también podemos estar pasando momentos no tan buenos sentimentalmente. Pero como dice la frase motivadora, no te rindas, no te rindas. Porque no hay mal que dure 100 años. Eso sí, téngalo por seguro. No hay mal que dure más de 100 años. Son temporadas, son ciclos de la vida. Que tal vez vienen enfermedades y hay achaques y están en ese ciclo de la vida lidiando con achaques. Pero recuerde, mentalidad positiva. No rendirse nunca tras la adversidad. A veces también se pasan momentos no tan buenos económicamente. Pero son ciclos de la vida, los cuales la vida le está diciendo algo muy importante a usted. Lo está haciendo más fuerte. Lo está haciendo ser agradecido con lo poco que tal vez usted tiene. Y cuando usted logre tener lo necesario o mucho, usted va a seguir siendo esa persona agradecida. Entonces, la vida siempre enseña en cualquier punto del momento, cualquier punto, cualquier ciclo de la vida es enseñanza. Así que hay que aprender de ella. Si estamos pasando un momento malo, en cualquiera de los ámbitos, no se rinda. No se rinda, aprenda de este momento. Y tal vez muchos me van a decir, no, pues para el gato es muy fácil decir aprenda de ese momento, porque no está pasando lo que yo estoy viendo. Momento, todos, toditos en la vida estamos pasando algún ciclo o algún problema. Todos hemos pasado por problemas diferentes, pero hemos pasado por problemas. Así que no es fácil. Nadie ha dicho que es fácil reponerse de algo, pensar positivamente cuando lo está haciendo o cuando uno la está pasando mal. Pero de eso se trata, que nuestra mente esté preparada para los momentos malos. Pero también hay que prepararla para cuando vengan los momentos buenos, no perder los pies sobre el piso. Es una enseñanza que da la vida. Así que como dice la frase motivadora, no te rindas. Porque lo que hoy parece difícil, mañana será tu testimonio de victoria. Esta fue la frase motivadora de esta mañana.
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5: 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Dios los bendiga y que la paz de Dios esté con cada uno de ustedes.
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0: Él es Julión Álvarez con este rolo, no, no, no. Vámonos con más de lo que me piden. Esta canción me la pidieron, con mucho gusto voy a complacer algo de Cuisillos. 11 de la mañana con 13 minutos. 11 con 13.
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0: caballo.
1: Muy buenos días. Muy buenos días. Yo soy don Casimiro Miralejo. Pero para toda la millonarísima audiencia de la comadrita.
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1: para ustedes soy su compa, su pana, su servilleta. Para ustedes soy don Casi.
2: Buenos días, don Casimiro Miralejo. ¡Hombre! Esto sí es un clásico. Un clásico. El gato en cabina, don Casi en cabina. Bienvenido, don Casi. Para mí es un gusto poderlo presentar acá en el show del Gato y la Comadre. Hoy nos pusieron de 9 a 12. Y qué chulada de programazo nos estamos aventando.
0: A ti también te suena.
1: Como que va a llover el día de hoy. Va a llover el día de hoy porque Sergio vino a trabajar en la mañana.
2: No, yo siempre trabajo, señor. No aquí en cabina, pero siempre trabajo. A ver, don Casi, bienvenido. No tenemos mucho tiempo por acá porque usted sabe que el tiempo en radio es muy corto. A ver, bienvenido. La gente pregunta por usted, quiere chistes. A ver, ¿qué tenemos el día de hoy?
1: El día de hoy tenemos primero cansancio, porque el día de ayer no pude dormir.
2: Y cuando al fin. ¿Por qué no puedo dormir, don Casi?
1: Un pequeño zancudo no me dejó dormir desde las 6:30 de la tarde.
2: 6:30 de la tarde. Ah, pues a las 6:30 de la tarde todavía no es hora de dormir.
1: Para los trasnochadores, sí. Para mí, 6:30, 7 de la noche, horario perfecto para ir a descansar.
2: No, pues le tocó un zancudo madrugado.

0: Entonces, porque los zancudos esa hora todavía no están picando, don Casi. Pero bueno, a ver, ¿trae chistes o no? Cuénteme.
1: Voy a dejarte el mundo para ti.
2: Traigo unos cuantos chistes para hacerlos carcajear. Morirse de carcajadas.
0: A ver, ¿cuál es el primero? A ver.
2: ¿Ustedes saben en qué se parece un abogado a los plátanos? Bueno, allá en México dice plátano macho, aquí solo decimos plátano. ¿Qué hay de parecido entre un abogado y un plátano?
0: A ver, el parecido entre un abogado o un licenciado, digamos, va un licenciado abogado con un plátano. No, pues ahí sí me la pone difícil, don Casi. A ver, ¿qué hay de parecido?
2: ¿Saben qué se parece un abogado, un licenciado, a un plátano? En que no encuentra usted uno derecho.
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0: No, don Casi, no. Pero tampoco hay que generalizar, señor. A ver, otro chiste, a ver.
2: Estos son chistes de en qué se parecen. Así se llaman esos chistes.
0: Para ti. ¿En qué se parecen? Se llaman estos chistes, son rápidos, ¿verdad? Bueno, a ver, otro señor.
2: ¿Ustedes saben en qué se parece un boxeador a un telescopio?
0: ¿En qué se parece un boxeador a un telescopio, señor? A ver.
2: Muy fácil. ¿En qué se parece un boxeador a un telescopio? En que los dos lo hacen ver a uno las estrellas.
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0: No. Los dos lo hacen ver unas estrellitas. No, eso sí es cierto. No, el boxeador como que no. Peor si uno es de los buenos, lo hacen ver a una estrellita, señor. Igual que el telescopio. Sí, tiene razón. Sí. Uno más y nos vamos a la identificación de la hora, señor. A ver.
2: ¿Ustedes saben en qué se parece los billetes a los zapatos?
0: ¿En qué se parecen los billetes a los zapatos?
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0: que se ensucian, que no sé.
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0: ¿En qué se parecen los billetes a los zapatos? Pues no sé, señor, a ver.
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2: Muy sencillo. ¿En qué se parecen los billetes a los zapatos? En que se gastan.
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0: Ay. Eso sí tiene razón. Bueno, los billetes y los zapatos se parecen porque se gastan, sí es cierto. La suela, por tanto bailar, por tanto caminar. Y los billetes, por tanto darse uno sus lujitos, se gasta. Bueno, don Casi, mándenos a la identificación de la hora y va a estar usted en otra intervención más, ¿verdad? Porque de ahí se tiene que ir.
2: Sí, el día de hoy solo vine de emergencia porque dije, está mi amigo Sergio, entonces paso. Pero no traigo mucho tiempo. Vamos al corte. Vamos al anuncio y estamos regresando con más chistes acá con don Casi.
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0: con 28 minutos.
1: Ya vine, ya me voy. ¿Quién habló? ¿Quién habló ahí? ¿Qué? Escuché algo ahí.
0: No, es la hora, señor. 11 de la mañana con 29 minutos. ¡Qué rápido pasa el tiempo! Vamos a saludar, dice. Te estamos escuchando, dice. Buenos días, gato. Saludos para ti. Complácame con la canción Algo de AK7. Por favor, te escuchamos desde Quespala, Chamic. Por favor, me complaces con la canción. Y la comadre está imparable siempre acá en Chamic, don gato, dice. Mishu, Mishu, Mishu, Mishu.
1: 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Saludos a la gente allá en Chamic. Chamic, buenos recuerdos, muy buenos restaurantes allá por la carretera. Vas a sentir.
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1: En mis tiempos había. No, ya no he ido, pero hay muy buenos restaurantes allá en la carretera de Chamic.
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0: ¿Quiénes más vamos a saludar por acá? Don Casi, a ver. Hola, gatito, ¿me puedes pasar una de Jenny Rivera? Saludos, Daisy de Iznul.
1: Saludos, preciosa Daisy, allá en Iznul.
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1: Bonitos lugares, Iznul es San Pedro Necta. Ahí se cultiva el café, se cultiva el maíz también. Chula, chula.
0: ¿Quién más vamos a saludar? Gato, porfa, complázcame con la canción. De los terricos.

0: Las, híjole, esa sí tal vez no me aparezca por acá. Un saludo para todos los que están en sintonía de la comadre y para toda la radio escuchas en Chimol, Chiapas, de parte de su amigo Álvaro desde el Chiflón, Chiapas. Don Casi, desde el Chiflón, Chiapas nos están sintonizando. Alvarito.
1: Saludos Alvarito allá en Chimol, Chiapas. Ya no, por la dentadura ya no puedo pronunciar Chimol, Chiapas.
0: Es Chimol, Chiapas. Chimol, Chiapas.
1: Saludos Alvarito allá por el Chiflón. No, hombre, fíjense que la última vez que fui al Chiflón cometí un error.
0: A ver, ¿qué error cometió, señor? ¿Con qué me va a salir? A ver, ¿qué pasó cuando fuiste al Chiflón?
1: De mi mano y... cuando fui al Chiflón, fíjense que cometí un error.
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1: Tomar jugo de caña antes de subir las gradas.
0: Entonces ya no la subió, señor. Bueno, no, depende, don Casi, porque hay jugo de caña simple, así, solo jugo de caña. Pero también, como decimos acá en Guatemala, hay jugo de caña con tequeteque.
1: Para ti. Eso fue lo que me afectó. El jugo de caña no me afectó. Lo que me afectó fue el tequeteque.
0: No, pues te digo. Pues le digo, señor. El jugo de caña no hace mal. A ver, tengo otro mensajito. Dice: hola, gato. Buenos días. ¿Me puedes complacer con la canción de Alameños de la Sierra? Dice: con mucho gusto. Aquí lo estamos escuchando. Acá en el Mamonal, en la chamba. Saludos a los compas Wilmer, compa Jorge, compa George, al amigo Sergio El Chejo y también a Gerson Lainex. La comadre está imparable, puro. Un juguito de 8 con un poquito de Raptor, dice, pa' la refa. Bueno, ahí están mis compas ahí.
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1: Saludos para el más trabajador.
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1: Que no está ahí en esa obra, pero bueno.
0: Nah, no diga así. Estos señores son chambeadores, no diga eso.
1: No, es puro chiste. Saludos a los de la chamba en el Mamonal. Saludos, compa Wilber, el compa George, el compa Chejo también. Y también a don Gerson Lainez. Ahí está. A don Gerson Lainez allá en el Mamonal.
0: No, hombre, qué chulada que nos tengan a todo volumen allá en el Mamonal, don Casi. Dice: hola, buenos días. Complázcame con la canción de Chalino. Lo escucho acá en San Pedro Necta, Darlene Aguilar. Feliz día, gatito.
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1: Darlenita, saludos. Allá San Pedro Necta. Pero los que están en San Pedro Necta ya saben que se le dice San Peter.
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0: Sí, también se le dice San Peter. A la gente linda de San Pedro Necta. Bueno, vamos a dejarla por ahí, señor. Porque vámonos con... tengo un saludo pendiente todavía. Ese sí lo tengo pendiente, Urgán. Buenos días, un saludo para mi sobrina Natalia Alejandra de Asunción Ramírez. Ya que el día de mañana, viernes, estará de manteles largos celebrando sus 3 añitos de vida y que siga cumpliendo muchos años más de parte de su tía Telma. Lo estamos escuchando en San Antonio Huista. A la cumpleañera, don Casimiro, la saludamos como debe de ser.
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0: Natalia Alejandra de Asunción Ramírez estará de mantener el arroz el día de mañana, cumpliendo sus 3 añitos de vida.
1: Ay, está en la floridicidad de la vida. Está en la floridicidad, Natalia Alejandra, de parte de la tía Paola. Ah, no, ese es el... Ese, ese es el chiste del WhatsApp.

0: chiste del WhatsApp. Es el chiste del TikTok, señor. No, ya ni eso. Bueno, la saluda la tía Telma. No, no, la tía Telma, aún casi.
1: Sí, la tía, tía Telmita. Ya le compró el regalito a Natalia. O solo el saludo.
0: Déjelo, déjela.
1: Para ti. No, pues yo pregunto. Tengo chiste.
0: A ver, vámonos con chistes entonces, don Casimiro. A ver, ¿qué chiste?
1: Este es un chiste de un borracho, ¿se puede?
0: Sí, de borracho se puede, a ver. No, no tenemos en nuestra audiencia gente borracha, y si se puede, no hay ningún problema.
2: Para ti solito.
1: Ah, pues sí, está bien. Todo sanito. Todo bien portado. Como dijo un amigo, le dice, ¿y tu mujer te regaña cuando sales con tus amigotes? Sí, le dijo, sí, me regaña, pero ¿sabes algo? Es por mi bien, le dijo.
0: Lo regañan por su bien.
1: Así dijo, lo regaña, es por mi bien.
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1: Pero bueno, este chiste es de un borracho. Dice que este borracho llegó a su casa a altas horas de la noche. La audiencia, la comadre, no, los compas no van a saber de eso porque ellos bien portados. Pero llegó el borracho a altas horas de la noche a su casa, y así bien borracho, y le dice a su mujer: Cariño, No te asustes por lo que te voy a decir, pero aquí en la casa hay fantasmas, le dijo. Achis, le dijo la esposa, enojada porque estaba llegando borracho y de madrugada.
2: De mi mano izquierda.
1: ¿Cómo así? Le dijo, sí, cariño, no te vayas a asustar, pero acá en la casa hay fantasmas, le dijo. ¿Y por qué lo dices? Le dijo la esposa. Sí. ¿Cómo que fantasmas? Le dijo la mujer.
2: De mi mano izquierda.
1: Así enojada. Entonces le dice, sí, le dijo, sí, cariño, le dijo, hay fantasmas en esta casa. Porque ahorita que fui al baño, al abrir la puerta, se encendió la luz sin que yo la tocara.
0: Ah, no es cierto. Sin que la tocara.
1: Se me acabó. Así le dijo la mujer.
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1: Sí, cariño, le dijo. No te vas a asustar, pero hay fantasmas en la casa porque ahorita, le dijo, estaba bien ebrio, bien borracho. Ahorita que fui al baño, se encendió la luz sin que yo la tocara, le dijo. Entonces dijo la esposa, achis. Sí, y espérate, le dijo, espérate. Cuando yo cerré la puerta, se volvió a apagar la luz sin que yo la tocara, le dijo.
0: Al cerrar la puerta, se apagó la luz así por arte de magia.
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1: Así le dijo al borracho.
2: De mi mano izquierda.
1: Cuando abriste la puerta al baño, se encendió la luz sin que la tocaran, le dijo la mujer. Sí, dijo, no te asustes, pero hay fantasma. Y cuando cerraste la puerta, se apagó la luz por arte de magia. Así le dijo.
2: Solté la rienda.
1: ¡Bolo!, le dijo, borracho. Te acabas de ir a hacer en la nevera, le dijo.
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1: En la refri, pues.
0: En la refri, sí, en la refri. De veras en México, aquí refri.
2: Se me acabó la fuerza.
0: No.
2: De mi mano izquierda.
0: Ese es su chiste, sí. Pasan cosas, don Casi, pasan cosas.
2: Voy a dejar.
0: Bueno, vámonos. Vamos a irnos al corte comercial. Regresamos en un abrir y cerrar de ojos ya para despedir a Don Casi en esta mañana del día jueves.
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0: Ya vine, ya me voy. Con ese chiste. Caballo, con ese chiste ya me voy.
1: Soltero. Bueno, casi a ver el último chiste y se va. Porque ya tenemos contados los minutos. A ver. ¿De qué se trata? El chiste.
0: El chiste se trata de una boda. Un casamiento.
1: Un casamiento.
0: ¿Se puede contar el chiste de casamiento?
1: Sí, sí, se puede contar, claro. Chistes de casamiento. A ver, démosle pues, don Casi, ya para ir finalizando nuestra programación. Le están mandando muchos saludos por acá. A ver, dice. buenos días, Sergio Rosario. Dice, oh. Así no me dicen así por acá. Me puede complacer un saludo para el maestro Manuel alias el Robaollas. Saludos a el maestro Manuel alias el Robaollas de la colonia Yashá. De parte de su amigo Hugo, ya que anda trabajando en la construcción en la colonia Yashá. Y algo de los alameños, la comadre está imparable.
0: Saludos a Manuelito. Compita Manuel. ¿Por qué le dicen así? El Robaollas. Que se la robe vacías, no llenas.
1: Bueno, ahí está el saludo de don Casi. Entonces, otro mensajito. Gato, lo escucho en San Gaspar Chajul. En San Gaspar Chajul, Quiché. ¡Oh! ¡Nos vamos a Quiché! Don Casimiro Miralejo. Hasta San Gaspar Chajul, Quiché. Está en sintonía nuestra oyente.
0: Se me acabó la fuerza. Hermoso lugar de Chajul, Quiché. Saludos.
1: Voy a dejarte el... Hola, buenos días. Complázcame con algo del grupo Indio. Para complacer a Giuliani Cano de Buenos Aires, Unión Cantinil. Saludos para ti, buen día, dice.
0: Saludos hasta Buenos Aires, Unión Cantinil. Hermoso lugar.
1: Tengo más mensajitos por estos lados, dice. Hola, buenos días. Somos superfans de la estación La Comadre, dice. Puedes mandar un saludo para Darwin, al que le dicen el Buki. Saludos desde Ojalatería Cachín, desde Paso Hondo. Paso Hondo, me tienen a todo volumen. Ahí está el famoso el Buki de Ojalatería el Cachín.
0: ¿A dónde vamos a parar con esos? ¿Cómo digo, amigo? ¿A dónde vamos a parar con esos apodos? Ahí está el compa Darwin en Paso Hondo. Hermosa tierra de Paso Hondo.
1: Se me acabó la fuerza. Hermosa tierra de Paso Hondo, don Casi. Hola, buenos días. Saluditos para don Casi. Dice, soy Wilfredo desde Cabricán. Para ti. Quetzaltenango, algo de Chente. Salud, dice, la comadre anda imparable.
0: Gracias, compa Wilfredo allá en Cabricán. Cabricán, Quetzaltenango, ¿qué tal de fríos por allá?
1: Allá sí hace frío, don Casimiro. Gatito el Miche, por favor, me saludas a mi hermano Henry, alias el Robapollos. Ahí está el compa Robapollos. Porfa, de parte de su hermano Alex. Y una canción de Edwin Luna. Dice, te estamos escuchando desde Santa María de Jesús, Zacatepeque. La comadre está imparable. Desde Santa María de Jesús, don Casi.
0: Saludos al Henry. Saludos al Henry, el Robacamperos. El Robapollos. Saludos de parte de su hermano Alex.
1: Desde Santa María de Jesús. Allá por la dicha. Allá por la subida de Santa María de Jesús, Zacatepeque. Saludos. Bueno, señoras y señores, se va despidiendo don Casimiro y nos vamos con música también, porque ya nos vamos a venir a despedir nosotros también acá en el show del gato, que nos dieron chance el día de hoy de estar con ustedes de 9 a 12. Despídase, don Casi.
0: En los propios brazos. Ya vine, ya me voy. Ya vine, ya me voy. Tengo otro chiste antes de irme.
1: A ver, chiste, don Casi. Ah, sí, tenía el chiste de bodas, de casamiento. A ver, cuente.
0: Dice que había una vez una boda se realizaba en la puerta de iglesia. No es la canción. No es la canción, pero dice que se realizaba un casamiento, una boda. Y dice que, como siempre pasa, hay quienes que se cuelan en las bodas sin ser invitados.
1: Eso sí es cierto. Hay quienes que van, que no son invitados y se cuelan en las bodas. Tienes razón.
0: De eso se trata. Dice que había una boda y vino un colado. Y dice que entró a la boda así de colado, sin invitación. Y se para y le hace un comentario al que estaba a la par, un invitado supuestamente.

0: y se paró ahí entre toda la multitud, el colado, y dice que dijo: oiga, le dijo al que estaba a la par: oiga, ya se fijó que la novia está bastante fea, le dijo.
1: ¿Cómo así? ¿Cómo le dijo?
0: Así le dijo el colado ahí entre toda la multitud, se volteó y al que estaba a la par le dijo: oiga, ya se fijó que la novia está bastante fea, le dijo.
2: Mi mano izquierda.
0: De hecho, le dijo, está bien horrible la novia, le dijo.
2: Para ti solito.
0: ¿Qué le pasa? Le dijo el que se lo contó a la par. ¿Qué le pasa? Le dijo.
2: Blanco, le sol...
0: No se exprese así de mi hija, le dijo.
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0: Ay, perdone, no pensé que usted era el papá, le dijo. No, no soy el papá, soy la mamá, le dijo.
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1: No, don Casi. No, hombre, ese sí estuvo bueno. No era el papá, era la mamá. Bueno, despídase, don Casi.
0: Ya vine, ya me voy. Hasta la próxima.

Rápidamente a la gatonota rara del día de esta mañana. Ya llegó, ya está aquí la gatonota rara del día. La gatonota rara del día. Señoras y señores, vámonos con la gatonota rara del día rapidísimo, porque no tenemos mucho tiempo, se nos ganó el tiempo con Don Casi. Vámonos a presentar la gatonota rara del día como lo solíamos hacer, como originalmente se presenta una gatonota. Vámonos. Érase una vez un día hermoso, donde los pajaritos cantaban alegremente sus hermosas melodías, cuando de pronto, en un día normal, allá en el país de Perú, se presentaba, o se hacía, o se construía una casa. Sí. Así como lo oye, en el país llamado Perú se presentaba una casa. ¡Uy! O se construía una casa. ¡Uy! Y ustedes se preguntarán, ¡nah! ¿Qué de raro tiene una noticia de una casa que se está haciendo, se está presentando allá en Perú? En cualquier día de la semana se presenta, se hace una casa en cualquier parte del mundo. ¿Qué de raro tiene? Como dice la canción de Vicente Fernández. Pues sí, tiene algo de raro. Acá en este segmento, cada nota que nosotros presentamos es 100% cierta. Y fíjense que en un día normal allá en el país peruano se presentó la casa. La casa más angosta del mundo. ¡Uy! Aunque usted no lo crea. ¡Uy! Aunque usted no lo crea. Vámonos con la nota completita, porque allá en el país peruano se presentó la casa más angosta del mundo. Y todos se preguntarán, los amigos constructores allá en la frontera, en el sureste mexicano, se preguntarán, ¿cuánto mide la casa más angosta del mundo? Pues fíjense que según la información, esta casa mide 63 centímetros de ancho. ¡Ajá! ¡Uy! Ahorita todos los maestros de obra sacaron el metro y dijeron 63 centímetros. Sí, aunque usted no lo crea. La casa más angosta del mundo mide 63 centímetros de ancho y está en Perú. Fabio Moreno es el dueño de la vivienda más estrecha del mundo, con 63 centímetros de ancho. Y se convierte en la casa más angosta del mundo. Dice, según el reporte, según la noticia, tiene en el interior un baño, tiene una cocina y también un dormitorio, un estudio y un área de lavandería. Imagínese. Si usted está teniendo excusas por construir una casa en un lugar pequeño, pues de ahora en adelante no tienen que haber excusas de nada, porque en Perú existe la casa más angosta del mundo. Según la noticia, tiene un dormitorio, tiene lavandería, tiene un estudio, tiene baño y cocina. Todo esto en un área de 63 centímetros.
y dice que la

0: edificación la hizo un ingeniero con un estilo minimalista. Eso quiere decir minimalista, es que lo hizo lo más ¿qué puede ser? El estilo más sencillo que se puede hacer en una construcción. Y según su dueño, que es Fabio, ya presentó las medidas correctas a los premios Guinness. ¿Por qué? Porque dice que él no ha visto ninguna casa más angosta en cualquier parte del mundo. Así que ya en los récord Guinness ya están poniendo asunto a esta casa que mide 63 centímetros de ancho, con una con un largo de 99 centímetros de largo. 63 centímetros de ancho y un poco más, dice, de 99 centímetros de largo. Bueno, no sé cómo se viviría en una casa tan angosta, pero de que la hay. Y está situada en el hermoso país de Perú, allá en el distrito de Guaral, así se llama, donde está la casa más angosta del mundo. Después de que la noticia se hizo viral, ahora ya muchos turistas llegan al distrito de Guaral a ver la casa más angosta del mundo. Esta fue la gatonota rara del día.
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0: Bueno, señoras y señores, hoy para mí ha sido un grato y enorme placer poderlos haber acompañado estas 3 horas de musicón, de muchos segmentos y de buena vibra para la primera jornada laboral allá en la frontera del sureste mexicano y a nivel mundial a través del www.radiolacomadre.com. Mi nombre es Sergio Rosario, el gato de la comadre, el Mish, el Wish, el de las 7 vidas de la comadrita. Regreso en una próxima. Hasta nunca.
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1: Buenas, buenas. Hola, hola, buenas tardes. Muy buenas tardes. ¿Cómo están? Maravillosa tarde de huevecito rico. Caluroso, por cierto. Jueves 13 de agosto, 12 del mediodía con 17 minutos. Te saludo con todo el cariño del mundo y te deseo, pues, desde ya un muy buen provecho. Porque sí, buen provecho. Es hora del mediodía meridiano, hora del almuerzo, hora de que recargues energía con la comida. Así que te saludo con todo el cariño del mundo y te mando un abrazote enorme deseando que este jueves lo hayas iniciado de la mejor manera. Te estuve acompañando ya el gato de la comadre. Yo vengo a complementar tu hora del almuerzo para que te la pases muy bien en donde quiera que estés, ya sea en el lado de la frontera de Guatemala, ya sea del lado del sureste mexicano. O en cualquier parte del mundo a través de las plataformas digitales. Muy buenas tardes, mi nombre es Alexa Martínez, la coquita de la comadre. Y estoy por acá contigo hasta las 3 de la tarde. Así que tenemos música imparable, tenemos toda la buena vibra para que tú te la puedas pasar muy bien. 2 horas llenas de musicón y 1 hora... de al tiro con la comadre. Sí, 1 hora en la que vamos a tener llamadas al instante, 1 hora en la que te voy a estar complaciendo de 12 a 3 de la tarde. Tenemos al tiro, así que para que tú te pongas también al tiro conmigo. Pilas, a las 2 de la tarde comienzan las llamadas al instante y comienzan las complacencias también, así que ponte pilas. Pero mientras tanto, 2 horas en las que puedo leer tus mensajes de texto, puedo leer, puedo escuchar tus notas de voz, así que repórtate conmigo al WhatsAppero 5544-9640, también está el 7947-1925. Así que dime, ¿qué tema quieres que sonemos a esta hora de la tarde, del mediodía? ¿Qué canción te pone de buenas a la hora del almuerzo y con este calorcito? 25 grados, gente bonita. Está el calor, nombre, a todo lo que da. Pero vamos a bailar. Me encanta que te pongas pilas a la hora del almuerzo y que te pongas a mover el cuerpecito. La manzanita de los Tigres del Norte.
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1: Un mediodía bastante caluroso, te cuento. Bueno, son días bastante secos tras el ingreso de un polvo proveniente del Sahara. Muy pocas lluvias y lloviznas en el territorio nacional. De hecho, se registran únicamente en algunos sectores específicos de Guatemala. Pero Huehuetenango hasta el momento no registra lluvias, o por lo menos, si las ha registrado, son muy pocas y aisladas en algunos sectores únicamente. Así que la recomendación para este mediodía, muchos de ustedes, yo sé que están trabajando en el campo, mis amigazos de la construcción, ¿cómo está, muchachos? ¡Buen provecho! Hay un dicho, paréntesis, ¿no? Hay un dicho que dice que cuando uno come a las 12 del mediodía es porque uno es albañil. O sea, ellos siempre puntualitos al almuerzo. Así que provechito. Si tú trabajas debajo del sol, tu trabajo te lo exige. Te exige que estés en constante contacto con el sol. Entonces yo te recomendaría que tomes mucha agüita, que te protejas. Con una gorrita, con un sombrerito, con un paraguas, que utilices ropa fresca, pero de manga larga. Bueno, lo que tú quieras utilizar, pero que sea fresco, porque sobre todo estos días el calor va a continuar. Y por favor, hidrátense, gente bonita. Yo aquí tengo agüita pura. Tenemos aquí un poquito de aire fresco, porque en cabina sí se hace un poquito de calor. Así que estamos fresquecitos por acá en cabina. Pero de hecho la temperatura está bastante fuerte. A la hora del mediodía el sol está que quema. Así que por favor, donde quiera que tú te encuentres a esta hora del mediodía, cuídateme mucho. Repórtate conmigo el WhatsAppero. Déjame saber desde dónde te reportas. ¿Cómo está el clima? ¿Cómo está? ¿Hay calorcito? ¿Está más fresco? ¿De repente hay algún lado en donde está nubladito y no lo sabemos? Bueno, tú repórtate conmigo. Cuéntame a través del WhatsAppero 5544-9640. ¿Cómo va la tarde? ¿Cómo va ese mediodía? Y por supuesto te voy a estar complaciendo el éxito que desees. Muchas gracias a quienes ya se reportan conmigo a través de nuestro WhatsAppero. Desde Rancho de Betel, municipio de la Trinitaria, Luis Enrique con nosotros. Muy buenas tardes, Luis Enrique. Mira, yo ya te iba a decir buenos días. Buenas tardes, Luis Enrique, que estés muy bien. Gracias ahí por la comunicación con música de Conjunto Primavera. Dice por acá, buenas tardes, Alexa. Compláceme con la canción Tu Eterno Enamorado de Banda Machos. Se escucha en Colonia Michoacán. Un saludo para ti y la comadre. Está imparable. Ay, ay, ay, yo siento que andan muy románticos ustedes. Muy enamorados. 12 del mediodía con 28 minutos. 12 con 28. Vámonos con Banda Maguey, Tu Eterno Enamorado.

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Karol G. La talentosísima Karol G, que sigue sorprendiendo con nueva música. Oigan, y es que lanzó su más reciente álbum discográfico llamado No Me Arrepiento de Sentir Tanto. La verdad es que tiene una mezcla de sonidos, una mezcla realmente de mucho talento. Hemos visto ya justamente canciones como Eclipse, ¿Con quién andarás? Esta es una canción muy buenísima, ¿Con quién andarás? For You My Love, Después de ti, Bebiendo lágrimas, Alguien que te amaba, Still, una canción 100% en inglés junto a Bruno Mars, Matadora. Esa canción es un poquito más ahí fuerte, la letra sí, y contiene un lenguaje más, más fuerte. Si lo ven, también es otra canción que viene en el álbum. No me arrepiento de sentir tanto. Si te confieso, Baby Wow, es otra canción muy buena también, Final Feliz. Ahí junto a Drake, bueno, ¿qué te puedo decir? Después de ti junto a Greg González, bueno, es un álbum buenísimo el de Karol G que ha presentado y que realmente ha tenido un recibimiento muy fuerte de parte de los fanáticos, tanto de la colombiana como de quienes no son fanáticos de ella. ¿Qué te puedo decir? Realmente Karol G es una artista completísima y de las favoritas de por acá en La Comadre porque nos piden su música. Bueno, antes de irme con las siguientes complacencias y cambiando completamente el rumbo de nuestro tema, quiero contarte que en Guatemala los precios de la gasolina siguen siendo el foco más fuerte de información y bueno, de nuestra atención también. Y es que desde el día lunes se informó el cambio en el precio de los combustibles. Algunos bajaron 2 quetzales. Quiero comentarte cómo está hasta el día de hoy, jueves, cómo se mantiene el precio de la gasolina en Guatemala. Y es que este jueves 13 de agosto del 2026, los precios de los combustibles en Guatemala se mantienen sin cambios. Según los valores observados en distintas estaciones de servicio a nivel nacional, la gasolina superior o super, como le conocemos, estaría a 38 quetzales con 89 centavos. La gasolina regular a 37 quetzales con 89 centavos. Y el diésel es el que está un poquito más caro, a 43 quetzales con 99 centavos. Algunos precios varían ligeramente dependiendo de la estación de servicio y la modalidad de venta, si es autoservicio o es la modalidad normal. Sin embargo, estos son los precios que más se mantienen a nivel nacional. Ahora yo te pregunto, en donde tú me escuchas, en este lado de Guatemala, ya sea en toda el área fronteriza, en el interior de Guatemala, a través de las plataformas digitales, ¿cómo has observado el precio de la gasolina? En Huehuetenango, cabecera departamental, sí se mantienen a estos precios básicamente. Sí, rondándolos por ahí, creo que un quetzal más. Sin embargo, son precios que se manejan y que obviamente la población pues sigue pidiendo a las autoridades nacionales que hagan algo para poder mermar un poco el fuerte golpe que significa que la gasolina esté tan cara acá en nuestro país. Veremos en los próximos días si tenemos más información o alguna actualización. Por lo tanto, se mantienen los precios de la gasolina en Guatemala. Esta es información que te comparte La Comadre a través también de sus redes sociales. 12 del mediodía con 44 minutos. Vámonos con Patrulla 81 y este tema que lleva por nombre Quiéreme Más. También viene algo de la mafia, así que no le cambies.

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5 minutos nos separan de la 1 de la tarde. Buen provecho para toda la gente linda que está tomando el respectivo descanso allá en sus labores, en el trabajo, en el local, en el negocio o en la casita. Ya llegaron los chiquillos de la casa, a la casa. Ya llegaron de la escuela, ya llegaron de ir a estudiar y bueno, se van a tomar el momento en este, en esta hora de la tarde para poder almorzar. Les deseamos un muy buen provechito y que la pasen muy bien. Un fuerte abrazo para todos ustedes. También a quienes están en la construcción, amigos del campo. Ahí las tortillitas calientitas o recalentaditas, así tostaditas. ¡Qué rico! Con un frijolito, con una salsita, con una arrocito también. ¡Uy, delicia! Pollito, carnita, huevito. No sé lo que estés almorzando, pero te deseo un muy buen provecho. Que la pases rico y que sigas en sintonía de la comadre. Pasen un excelente mediodía por acá y nosotros seguimos con las complacencias. Nos vamos a ir justamente con un cumbión de esos que nos gustan a cargo de Los Ángeles Azules y Natalia Lafourcade. 12 del mediodía con 56 minutos y aquí seguimos imparables.

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qué buena rola esa de banda fresa con el nombre Solo Tú para complacer a nuestros amigos allá en el sureste mexicano. Abrazote a nuestro querido amigo el Flaquito Rivas con nosotros acá reportándose a la hora del almuerzo. ¡No, hombre, qué rico se ve! ¡Caldo de mariscos! ¡Ay, ay, ay! ¡Buen provecho! ¡Rico se ve! Un fuerte abrazo también a nuestro querido amigo Luis, que está con nosotros escuchándonos hasta Columbia en el estado de Missouri. Fuerte abrazo, Luisito, que estés de lo mejor. Bendiciones para ti. Gracias a los amigos que están allá en Comitán, en donde nos piden música de banda machos. Desde Topisca están con nosotros pidiéndonos algo de AK-7. Claro que sí. Un fuerte abrazo para los muchachos.

descargan en la chamba. Y en el mamonal dice: la comadre está imparable haciendo un pozo. No, hombre, increíble trabajo. Nuestro querido amigo Gerson Laines reportándose por acá y pidiéndonos algo de Alameños de la Sierra. Con mucho gusto les voy a estar complaciendo ya en un momento. 1:10 p.m. Sí, ya es 1:10 p.m. A quien está preparando todavía el almuerzo, pues a darle. Si ya estás degustando de los ricos alimentos, te deseo que la pases muy bien, ¿eh? Y muy buen provecho. La hora del lonche para muchos amigos allá en Estados Unidos, aunque por la diferencia horaria, bueno, ya son aproximadamente entre las 2 a las 4 de la tarde allá en Estados Unidos. Un saludo a nuestros amigos que están a través de las plataformas digitales. Vámonos con música de AK7. Esto lleva por nombre El Avión de las 3.

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1: 13 horas con 20 minutos.
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0: Dime Bene de Banda Machos. Esa canción original de Grupo Motel es un temazo buenísimo y que nos suele bailar a esta hora del mediodía. Si estás tomándote alguna agua fresquita, puede ser jamaica, puede ser limón, alguna gaseosa, alguna soda, agüita pura. No sé lo que estés tomando para este calorcito, porque cada vez aumenta más el calor. Te cuento que por lo menos en Huehuetenango y gran parte de la frontera estamos a 26 grados centígrados. Bueno, 27 de hecho, ya subió uno más. Allá en el sureste sí están a 26 grados, un día bastante soleado con un viento de 18 kilómetros por hora y el índice UV está extremo. Es decir, no, por favor, no te me expongas a los rayos del sol porque están extremos. Al igual que en gran parte de la frontera, una brisa ligera de 11 kilómetros por hora con un índice UV bastante alto. Para serte sincera, el día de hoy un día bastante caluroso, tanto para Guatemala como para el sureste mexicano. Así que tómalo en cuenta, por favor.
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0: Tómenlo en cuenta toda la gente linda que está trabajando arduamente y que está disfrutando de la programación más imparable. Provechita a los amigos albañiles que están con nosotros en la construcción, trabajando como debe de ser, siempre arduamente. Nos piden algo de Los Rojos por acá junto a Duelo. Bueno, con Oscar Iván Treviño de Duelo. A mí me gustas tú. Claro que sí, con mucho gusto. Le agregamos por acá. Tierra Cali. Claro que sí, con mucho gusto también. Los albañiles siguen imparables con nosotros allá en el sureste mexicano. Desde Puebla me piden algo de Ana Gabriel.

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frontera de Guatemala como el sureste mexicano. Siguen con nosotros a través del WhatsAppero reportándose. Recuerda que si tú quieres pedir alguna canción, lo puedes hacer también a través de... Dele. WhatsAppero 5544-9640-7947-1925. Teníamos comunicación hace ratito con un oyente, pero se nos cortó la llamada por ahí. A veces la señal falla. En algunos sectores de la frontera no hay luz y eso suele fallar muchas veces, la red. Pero de igual manera agradecemos siempre su fiel sintonía. Así que a papachote donde quiera que estés. Reportándote en esta hora de la tarde. Espero que hayas comido, porque dicen por ahí, pancita llena, barriga llena, corazón contento. Y es lo que yo quiero, que ustedes estén contentos, alegres, felices y que la pasen bonito. Así que, ¿qué te parece si nos vamos con el musicón imparable? Don Chente Fernández y la Ley del Monte, una rancherita clásica para todos nosotros.

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5: 14:37.
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0: 14:54.
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cada tarde aquí en la comadrita decimos presente. En medio de un calor tremendo que está haciendo, fíjese que aquí estamos sudando, hombre. Aquí estamos deseando un delicioso refresco de tamarindo con su hielo. El de tamarindo que sabe, ¿cómo es? Que sabe a Jamaica, pero es del himno. ¿Cómo es el asunto? Hombre, de esos ando deseando, hombre, con bastante hielito. ¿Qué les parece? Familia, amigos, ¿cómo están? Qué bonito saludarles allá en la frontera. Creo que el calor está mucho más intenso. A ver, averigüemos cómo está la situación de la temperatura acá en Huehuetenango. Temperatura en Huehuetenango, a ver, tenemos 24 grados centígrados. A ver, temperatura en la democracia, que podría ser un referente. La democracia está 29 grados centígrados, Dios santo. Allá por Comitán, ¿cómo está la situación en Comitán de Domínguez? A ver, Comitán de Domínguez, Chiapas, tiene una temperatura de 26. O sea que nosotros acá en Huehue tenemos 24, la temperatura más baja de estas tres que le he dado. Y todavía se está chiando el muchacho. Amigos, sí, el calorcito está sabroso, pero sí, nosotros con las pilas puestas para acompañarles en las labores de esta tarde. Soy Kenny Vázquez, acá me quedo.

Tres notas hasta las 18. Ya puedes enviarme tu mensajito 55 44 96 40, el WhatsApp, pero las llamadas al 79 47 19 25.

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0: PM te da la hora.
1: 15 horas con 22 minutos.
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3: El volumen, mi compa, porque acá se viene el buen musicón de la comadre. Me dice, buenas tardes, que un saludo a mi esposo Sergio en la Concordia Chiapas, que se encuentra barnizando la periquera de nuestro bebé. Ah, pero qué bonito, un aplauso por favor. Periquera. Bueno, acá en Guatemala, periquera, que vendría siendo periquera acá en Guatemala, pero no sé, me imaginé así como una cuna, algo así. Pero me di a la tarea de averiguar y son las sillitas donde se sientan los bebés cuando ya empiezan a comer, ¿sí? Ahí lo sienta, le pone su comidita para que él vaya ya aprendiendo a comer. Esas sillitas son que están así bien altas, ¿verdad? Y que están bien diseñadas a manera de que pues tenga equilibrio el bebé. ¡Qué bonito! Acá en Guatemala simplemente le hicimos la silla del bebé. Es la periquera entonces. Imagínense a los cuántos años me viene a enterar yo que así se llaman. Hombre, gracias por el dato. Saludos entonces ahí para nuestros amigos allá en la Concordia Chiapas, para Maritza, para todos los amigos que están pendientes de la programación de la Comadre. Un fuerte aplauso, por favor, a mis amigos en la Concordia. Dice, buenas tardes, Kevin, me pasa la canción de los Tigres del Norte. Saludos. Ah, bueno, la canción, señor doctor. De parte de Roxy, ¿cómo estás, Roxita preciosa? Viene tu rola, mi vida.
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Avanzamos, atención, estamos a las 3:44 minutos, 3:44 en la comadre. Y lo que la banda nos sigue solicitando, vamos a ponerle el toquecito duranguense que se presta para esta tarde. 3:44, repórtate conmigo, 55 44 96 40. La comadre está imparable.

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1: ¿Y cómo está mi parola, la comadre? Así de bonito lo pasamos todas las tardes en la promoción de un amigo y señor Kevin Vázquez. 3.52 minutos. Ánimo, bandita, a seguirte manejando, a seguirte echando ganas a la vida.

El compa Jeru y su Legión 7. Te ves fatal, te ves del nabo. ¡Vámonos! Un viajecito para el año de 1994, ¿le parece? Nos introducimos en la máquina del tiempo. ¿Dónde escuché eso? Sí, una vez, 358. ¿Qué le comadrita? Venga.

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Y así hemos empezado los compadres de la comadre, señoras y señores, con este fue Música Bronco, porque es itinerario día con nosotros en esta tarde bonita. Tarde especial del 13 de agosto. En el jueves ya vamos con algo de los temerarios.

0: aquí estaba la complacencia de los temerarios. Y bien, llega mensajitos ahí en el WhatsApp, pero nos están enviando las notas de voz. ¿Qué nos dice la banda? Vamos a descubrirlo a continuación. ¿Quién está por acá? Buenas tardes. Aló, hola, hola.
1: Hacerme con la canción de los temerarios.
0: Muy bien.
1: Buenas tardes, pues. Dándame de Paola aquí de Lima, San Pedro. Un saludo para ti, que tengas una excelente tarde.
0: De temerarios, ¿cuál, corazón? A ver, dime.
1: Buenas tardes, pues.
0: Dándame. Buenas tardes, fue perfecto.
1: San Pedro, un saludo para ti, que tengas una excelente tarde.
0: Allá por San Pedro, en sintonía de la comadre. Vamos a escuchar esta canción después de una llamada. ¿Quién por acá? Hola, buena tarde.
2: Hola, buenas tardes.
0: ¿Con quién hablo?
2: Edgar de acá de la Luna.
0: Mi compa Edgar, ¿qué dice su corazón? ¿Cómo estamos por la Liber?
2: Y estamos, pero no
0: te. Pues ya vendrá el chaparrón por aparte, mi compa. Esperamos que muy pronto, porque sí, es cierto, hace falta la lluvia para que apague ese calorcito tremendo que tenemos. ¿Pero qué dice su corazón, mi compa?
2: Ah, me cansé.
0: Cuando quieras verme, temerarios.
2: Sí.
0: Perfecto, compadrito. ¿Cómo está la comadre por el Liber? Me llega, hombre. Así se habla, compita. Ya viene su rola. Que lo pase bien. Saludos hasta la Liber. Un fuerte abrazo para toda la banda que ya está en sintonía. Iremos al corte comerciales. Es muy breve. Ya volvemos con las complacencias.

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0: Se llama Mi Fantasía. Y fíjese que este fue como el octavo álbum de estudio de los Bukis, que lanzaron por allá en 1983. Y traía canciones muy bonitas. Obviamente, este por ser el tema central del disco, pues era el tema o la canción número uno. Amor. También venía, oiga, qué rolonas de ese álbum, Necesita de ti, Llega que llega, Ya no te vayas, Hasta siempre, que es un popurrí muy hermoso los Bukis, Tienes razón, Necesito una compañera, Viva el amor, Si no es contigo, Volvamos a intentar, y Ella no sabía, 11 canciones que contenía ese disco, y que hoy hemos escuchado justamente el tema central de ese material discográfico de los Bukis desde 1983. Me pidieron música de los TVTM. Vamos a atender antes la comunicación. ¿Quién por acá? Hola, buena tarde.
1: Aló, muy buenas tardes.
0: Hola, ¿con quién hablo?
1: Con Norma Lina.
0: Normita preciosa, bienvenida a mi vida. ¿Qué dice tu corazoncito? A ver, ¿cuál es la canción?
1: Eres un ángel.
0: Eres un ángel de temerarios. ¿A quién saludamos, corazón?
1: A Norma de Lina.
0: Perfecto, Normita. Y saludo para tu familia, para alguien más por allá.
1: No.
0: Bueno, te mando un fuerte abrazo. Gracias por llamarme, mi vida. Que estés de lo mejor. Chavosito preciosa. Vamos ahora sí con los romantiquísimos temerarios.

0: 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Hola.
1: Hola, corazón. Sería tan amable de complacerme con la canción de Bronco.
0: Bronco.
1: ¿Cuál es el precio? Atentamente, Paola Cudrima, San Veronesa. Saludos para ti.
0: El precio de Bronco, mi preciosa Paolita. Gracias por tu reporte. A ver, ¿quién más por acá? Dice, hola, buenas tardes, Kevin, ¿me puedes incluir una canción de Bronco? Anoche soñé contigo, ya te imagino. Un saludo para ti, la comadre imparable, dice María, allá por Rixta, mis amigos en la tierra copalera. Antes había minas allá en San Elfoso, Ixtahuacán, fíjese, cuando uno entraba pasaba el puente y a la derecha estaban las minas. Bien, un saludo muy especial para todos mis amigos allá en Ixta, que por cierto, ya viene Feria de Ixtahuacán también. En el mes de septiembre, sí, celebran la Feria de Independencia y se pone pues muy alegre el asunto por allá en Ixtán. Saludos para todos ellos. ¡Vamos con música!

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0: vamos con otro segmento de complacencias con más de los mensajitos. Me pidieron una rolota ahí de esas que, pues sí, dan ganas de aventarse un buen grito y, claro, de sacar todo eso que trae en el corazoncito. Ahí tengo la solicitud, a ver, de parte de mi querida Roxy. ¿Cómo estás, mi querida Roxy? Bienvenida. Me pide Tus Mentiras de los Bukis. Linda canción de allá de, ¿qué? Más o menos 1988. Perfecto, vámonos entonces. Más solicitudes, hola.
1: Con una canción de Bronco.
0: Hola, cariño.
1: La mexicana, soy Chetina. Y saludos para toda mi familia de Naranjo 1, La Libertad. Y la comadre está imparable.
0: Traición a la mexicana. Ok, otra de Bronco. Solicitadísimo, Bronco, es para esta tarde. También me piden Llorando Bajo la Lluvia. Perfecto, ya por Tres Cruces. ¿Dónde es Tres Cruces? A ver, para todos ellos nuestro saludo muy, muy especial en la tarde del 13 de agosto por ahí en Todos Santos, por la tierra del hermoso Río Azul. Un saludo muy especial a mis amigos allá en Jacaltenango. El Río Azul es precioso, pero sus aguas son bien frías. Allá por la Semana Santa, sí, se pudieron echar un su bañito bien rico si usted va por ahí el Jueves Santo cuando hay un calorón tremendo. Pero, pues sí, un saludo muy especial para todos mis amigos allá por Río Azul. ¿Por dónde más? Concepción Huista también nos sintonizan. Venga, acá están los Bukis.
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0: AM te da la hora.
1: 17 horas con 20 minutos.
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0: Y quiere sufrir o ya no, porque yo no, dice los temerarios, ya no quiero sufrir. Esa me la pidieron mis amigos Orián Cantinil, para toda la banda de Orián Cantinil, feliz tarde, hombre. Que todo marche muy, pero muy bien en las labores que andan realizando. Si ya va de regreso a casita, pues ahí tenga mucha precaución, por favor. Si va en su vehículo, hay que manejar con precaución. Para mis amigos también que van en los taxis, en las combis, en la camioneta del transporte extraurbano, en los microbuses, para ellos un saludo muy especial para todos mis compas microbuseros. Ahí desde el Boquerón o desde Chimiche que van ya rumbo a la democracia, o de la democracia o de ahí de Camojá para Nentón, para ellos nuestro saludo. Y bueno, en las diferentes rutas a nivel de la región, reciban el saludo muy especial a nombre de la comadre, la radio que está imparable. Vamos a segmento de complacencias, hola.
1: Hola, muy buenas tardes.
0: Hola.
1: ¿Me puedes complacer una música de Bronco?
0: Ok.
1: Nunca oí consejos, pero me enamoré. Aquí la comadre está imparable. Aquí en la democracia, la frontera. Gracias.
0: Gracias, mi vida. Esa se llama Oro. Oro de Bronco. Bueno, vamos a complacerla en un momento. Perfecto. ¿Quién más se reporta? Hola, hola, hola.
2: Sí, buenas tardes.
0: Buenas tardes, Lina.
2: ¿Me puede complacer con una canción, Naila?
0: Naila de Bronco. El himno de los compadres. Ah, muchas gracias. Así se habla, linda. Muchas felicidades. Gracias también para usted. Un fuerte abrazo allá por la región fronteriza. Dice, buenas tardes, Katy. ¿Me puedes la canción de los temerarios? ¿Cómo quisiera poder? En San Pedro Neita, la comadre anda imparable. Hasta allá también nuestro agradecimiento para toda esa gente bonita que está en sintonía en San Pedro Neita en la producción de café. Bueno, ¿en qué fase va el café en este momento? A ver, me cuentan ahí para todos mis amigos que están elaborando en los cafetales y que ahí se mantienen realizando las labores correspondientes. Voy a ir al corte comerciales y bueno, voy a regresar en breve con más de estas complacencias. Bronco, Bukis y Temerarios se presentan acá en el escenario de los compadres.

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0: esta podríamos decir que es la canción más representativa de Bronco, de aquel álbum de homenaje a los grandes grupos, y que pues se ha convertido como en el himno de los compadres, porque ya es muy solicitada por acá. Y que dicho sea de paso, la cantó Rodolfo Icardi hace muchísimos años, en una versión de esas baladas muy del recuerdo, este señor Rodolfo Icardi y los Líricos, que de hecho, pues este señor es colombiano. Y pues lanzó esa versión bastante, bastante sentimental. Y que acá la tenemos de fondo, oiga. Ese es Rodolfo Icardi.
1: Noche de Santiago.
0: Otras versiones también muy bonitas que han salido. Conjunto Primavera tiene una versión de Naila. Y pues así muchos artistas que la han cantado por pues ese sentimiento que tiene la canción. Una gran historia. Era un poema también de
1: más comedido.
0: De un poeta.
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0: Español, justamente. Hoy recordamos Naila. A solicitud de la banda que está en sintonía de la comadre. Señoras y señores, ya solo nos quedan 10 minutos para culminar la programación. 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Nos están pidiendo música ya de las últimas de la promoción de esta tarde. ¿Qué nos dice la banda? Hola.
2: Hola, qué sería tan amable de complacerme con una canción de Bronco.
0: Ok.
2: Oro, atentamente, Polo, aquí de Lima, San Pedro, Necte.
0: ¿Cuál de Bronco, mi vida? A ver.
2: Oro, atentamente, Polo.
0: Oro, esa ya sonó, corazón. Hace un ratito sonamos la canción de Oro. También me piden por ahí Amor en Silencio, que con esa vamos a avanzar en la prora. Hay chancecito para que me envíes tu mensaje todavía. 55 44 96 40. Demos chance para dos rolitas más.